Son las 5 en punto de la mañana. 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
0: De la música de antes, ¿qué tal? Saludos de Vicente Bermúdez. Arrancamos una nueva semana. De este mayito mayo, más sale un gallo. Bueno, estamos muy contentos de estar aquí de nuevo contigo en Los Temazos de tu Vida, nuestro encuentro favorito del día. Por lo menos para nosotros, ¿eh? Porque tú te mereces, como mínimo, mínimo, si te gustan los éxitos de antes, como mínimo te mereces este programa. Y nosotros estamos agradecidos de que nos acojas allá donde estés y estés lo que estés haciendo. Gracias también a esta radio amiga que nos sirve de puente para llegar a ti las mejores canciones con las que no podemos dejar de escuchar.

Vaya temazo, ¿cuánto tiempo hace que no ponía yo esta canción? Set Me an Angel de Real Life. Tema ochentero total. De los buenos. De los super éxitos que te preparamos para ti.

Siempre agradable escuchar a Freddie Mercury, en este caso en solitario, con ese tema Living on My Own. Venga, y otro temazo más.

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0: I don't want, ahí está, ese I don't wanna go with you like that de Elton John.
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0: En aquellos tiempos entonces, Marta Sánchez decía que era supernatural.

Disfrutamos de Maxi Priest. Maxi Priest y este Wild World. Venga, seguimos poniendo una tras otra, una y otra canción. Y que tenemos para todos. Ahora, escuchando a nuestro corazón. Ya nos lo dijo Roxette. Desde aquel, su primer gran álbum de éxito, el Luxard.

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Este ritmo de la noche de los T-Bars es una de las tantas y tantas canciones que este año cumple 40, que cumple la cuarentena. 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

0: una de las grandes bandas de rock, con Mark Knopfler y su sonido característico de su toque de guitarra. Sin duda, este Walk of Life es uno de los gordos de los Dire Straits. Temazos gordos, grandes.
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0: exitosos. Como este de los Jackson 5, cuando eran pequeñitos, sobre todo el vocalista. ABC.

una de las maravillas de este grupo que se llama Chicago. If You Leave Me Now. Bueno, espero que estés llevando bien este inicio de semana, ¿eh? Que sí, que a muchos le cuesta mucho arrancar. Nosotros vamos a dar un poco, vamos a empujarte un poquito para que vayas empezando a coger el equilibrio e ir por el camino adecuado, para que no te vayas a otro lado ni te despistes. Céntrate. Estamos con los temazos de tu vida ahora.

0: maravilla. Es una canción que, bueno, te transporta a la calma total. Puede servir para cerrar los ojos si estás en casa, concentrarte, respirar profundamente. Te lleva a otro mundo, relájate, pero espabila, que los temazos están aquí.
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0: 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Son las 10 en punto de la mañana.
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0: Gracias.
1: Señor 305, Armando Band, con la princesa Belinda. Mami, yo no soy egoísta, la cosa es que yo sé lo que quiero.

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0: amigos, amigas.
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0: De la música de antes, ¿qué tal? Saludos de Vicente Bermúdez. Arrancamos una nueva semana. Este mayito, mayo, más allá de un gallo. Bueno, estamos muy contentos de estar aquí de nuevo contigo, en los temazos de tu vida, nuestro encuentro favorito del día. Por lo menos para nosotros, ¿eh? Porque tú te mereces, como mínimo, si te gustan los éxitos de antes, como mínimo te mereces este programa. Y nosotros estamos agradecidos de que nos acojas allá donde estés y estés lo que estés haciendo. Gracias también a esta radio amiga que nos sirve de puente para llegar a ti las mejores canciones con las que no podemos dejar de escuchar.

Vaya temazo, ¿cuánto tiempo hace que no ponía yo esta canción? Set Me an Angel de Real Life. Tema ochentero total. De los buenos. De los super éxitos que te preparamos para ti.

0: Siempre agradable escuchar a Freddie Mercury, en este caso en solitario, con ese tema Living on My Own.
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0: Venga, y otro temazo más.

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0: I don't wanna, ahí está, ese I don't wanna go with you like that de Elton John.
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0: En aquellos tiempos entonces, Marta Sánchez decía que era supernatural. Posiblemente.

disfrutamos de Maxi Priest. Maxi Priest y este Wild World. Venga, seguimos poniendo una tras otra, una y otra y otra canción. Y que tenemos para todos. Ahora, escuchando a nuestro corazón. Ya nos lo dijo Roxette. Es aquel, su primer gran álbum de éxito, el Luxardo.

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Este ritmo de la noche de los D-Bars es una de las tantas y tantas canciones que este año cumple 40, que cumple la cuarentena. 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

0: una de las grandes bandas de rock, con Mark Knopfler y su sonido característico de su toque de guitarra. Sin duda, este Walk of Life es uno de los gordos de los Dire Straits. Temazos gordos, grandes.
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0: exitosos. Como este de los Jackson 5, cuando eran pequeñitos, sobre todo el vocalista.

una de las maravillas de este grupo que se llama Chicago. If You Leave Me Now. Bueno, espero que estés llevando bien este inicio de semana, ¿eh? Que sí, que a muchos le cuesta mucho arrancar. Nosotros vamos a dar un poco, vamos a empujarte un poquito para que vayas empezando a coger el equilibrio e ir por el camino adecuado, para que no te vayas a otro lado ni te despistes. Céntrate. Estamos con los temazos de tu vida ahora.

0: qué maravilla. Es una canción que, bueno, te transporta a la calma total. Puede servir para cerrar los ojos si estás en casa, concentrarte, respirar profundamente. Te lleva a otro mundo, relájate, pero espabila, que los temazos están aquí.
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0: ¡Qué calor!
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0: Michael Jackson con esta canción Wanna Be Starry Shanting. Como la dicen muchos, la canción del mamacé, mamasá, mamamacuzá. Mamacé, mamasá, mamamacuzá. Mamacé, mamacé, mamamacuzá. Del famoso thriller. Y aquí tenemos la siguiente canción, es de otro gran artista histórico. Y su No More Lonely Night.
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0: Paul McCartney.

0: La mayoría, la gran mayoría, conocen a Rod Stewart principalmente por esta canción, ¿vale? Pero tiene tela marinera este hombre de éxitos, ¿eh? Dancing and sexy.
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0: Que ahora pues da un cambio total. Le damos la vuelta a la tortilla. Bajamos, subimos, aquí, allá. Pero siempre temazos. Esto está en el primer disco, Viviendo deprisa, de Alejandro Sanz. 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

Lo que fui es lo que soy y lo que fue es esto, los temazos de tu vida, un día más, aquí, en nuestro encuentro y punto habitual. Una nueva selección que hemos disfrutado, ¿qué es lo que nos llevamos? Y mañana más, por supuesto, si quieres, aquí, mismo sitio, misma hora. Gracias, amigo y amiga de la música de antes, por estar ahí un día más y por darle vida a este programa. Chao, sé feliz.

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1: Hablando de ritmo, escuchar esto. Onrubia en estado puro. ¿Qué?

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1: Nos trae sus remezclas para Nelson Vega, Pesos Pluma,
0: con
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0: Son las 3 en punto de la tarde. 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

Uno de los grandes éxitos de Seguridad Social para decirte hola, hola. Hola, hola y bienvenidos a un nuevo Recuerdas. Un Recuerdas en este mes de agosto, en este verano 2026, con un montón de éxitos del recuerdo, fresquitos, fresquitos, como merece este verano y como merece este mes de agosto. Así que abriendo una nueva edición de Recuerdas en este verano con uno de los grandes éxitos de Seguridad Social. Pero tengo, madre mía, la cantidad de éxitos del recuerdo que tengo hoy lunes para ti. Si no mueves el dial de Seguridad Social, saltamos a Cher. Llega con una de sus grandes canciones para decirte hola, hola en este lunes veraniego del mes caluroso de agosto. ¿Las vacaciones qué? ¿Bien? ¿Sí? ¿Sí?

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0: Rose en los 90 con, bueno, su voz, su líder al frente, el grandioso Neil Finn. Este Don't Dream Is Over es la canción que hemos elegido para abrir este bloque de éxitos del recuerdo, que ya te adelanto que como estamos en verano, pues va a sonar una canción noventera de estas veraniegas que te va a encantar. Y es que llega Ice MC con este Think About The Way. Sí, es el del
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qué bonita, nada que ver con la original, la hizo muy pero que muy suya. Es el Nothing Else Matters de Metallica en la versión que hizo Lucy Silvas.

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Una versión un poquito más extendida, un poquito, bueno, pues distinta a la habitual, ¿no? Es el Brother Louis, el amigo Louis de los geniales Mother Talking. Un remix muy especial que ha sonado especialmente para ti, igual que van a sonar nuestras siguientes canciones. Por ejemplo, nos vamos a ir a un verano en los 90 para recordar un tema reggae de Inner Circle llamado Sweet La La La La Lon. Nos vamos a ir a Italia con Laura Pausini o, por ejemplo, nos vamos a escuchar un temazo del gran Robbie Williams. Está de vuelta, bueno, nunca se ha ido. Esto es Let Me Entertain You.

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0: La italiana Laura Pausini se fue y se nos va el tiempo, pero antes déjame que te ponga una canción de otro verano. Llegan Inner Circle con Sweet Alalalalon.
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pasado, porque ya sabes cómo va esto. Aquí a rey muerto, rey puesto. En cuanto pasó una mala racha, la buena de Britney, enseguida le quitaron lo de princesa y le otorgaron ese premio a otra. Pero para nosotros sigue siendo la gran princesa Britney Spears. Y esta habrá una de sus grandes canciones para abrir una nueva hora. Es la segunda hora en este lunes maravilloso de este mes de agosto, en este verano 2026. Y en Recuerdas tenemos los mejores éxitos veraniegos para ti. Fíjate tú que ahora nos vamos con otro de los reyes del verano y no estamos hablando de Jordi Dan. No, no, no, tranquilidad, que no cunda el pánico. ¡Epa! Hablamos del bueno de Ricky Martin. Este es uno de sus grandes éxitos que sonó hace unos...

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Un jovencísimo David y María y su primer gran éxito, este Amor Multiplicado por Dos. Y es que todos tenemos unos inicios, todos tenemos unas primeras canciones. Pues bien, esta es la primera canción o de las primeras canciones con la que conocimos a un jovencísimo David de María. Fíjate que sigue todavía activo en la música y sigue haciendo canciones muy, pero que muy bonitas. Hablando de canciones bonitas, ojo que enseguida llegan Lighthouse Family con High, pero antes el canadiense Bryan Adams con Please.

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cumpliendo sueños y nosotros poniéndote grandes recuerdos desde la radio. Aquí tenías al bueno de Diego Torres con sus sueños. Si has soñado escuchar una de las grandes canciones de Europe y que no sea de Final Countdown, no muevas el dial. Y que también, sí, nos vamos a ir al cine con Berlín para recordar una grandiosa película. Pero antes, no pienses que estoy muy triste si no me ves sonreír. Es simplemente despiste. La has adivinado, sí. Son Leño Rosendo Mercado, Maneras de Vivir.

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película que no hace mucho el mismísimo Tom Cruise volvió a grabar en esta ocasión una nueva, como si dijéramos, una nueva parte de esa saga. Ese Top Gun, ese Take My Breath Away de Berlín nos ha ayudado para recordar esa gran película ochentera. Hablando de recordar y también en los 80, te había prometido que te iba a poner a la banda de Joey Tempest a Europe, pero no te iba a poner el de Final Countdown. No, hoy me quedo con este Rock de Nike.

0: aquellos CDs que nos gustan tanto y lo guardamos para que mañana martes los podamos volver a tener aquí en la mesa, para que mañana martes disfrutemos de una nueva edición de Recuerdas. Pero ahora mismo lo que toca en este lunes es finalizar la edición de hoy, porque la radio continúa y los compañeros están deseando entrar en antena. Así que por mi parte yo voy recogiendo, aunque eso sí, todavía me queda el tiempo justo para ponerte una canción. Canción veraniega, lógicamente, para despedir este lunes como estamos haciendo durante todo este verano 2026 con Maná y Nicky Jam. Y de pies a cabeza me despido. Mañana volvemos, misma hora, mismo punto del dial, pero con nuevos recuerdos. Hasta mañana. Feliz lunes.
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0: hasta aquí nuestro programa de hoy. 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
1: Son las 5 en punto de la tarde.
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¿qué tal? ¿Cómo estamos? Muy, pero que muy buenas tardes. Como siempre, al filo de las 5 en punto de la tarde, en las 4 en la Comunidad Canaria. Aquí estamos arrancando los motores de una nueva edición, la de hoy lunes, de A Toda Radio. Se ha pasado el fin de semana, había ganas de juntarnos y ya lo estamos haciendo. Te recuerdo que tenemos en marcha nuestro WhatsApp, que es el 694-2474-57, para hacer la radio interactiva. Recibe, como siempre, los saludos de José Ibáñez. Bienvenida, bienvenido.

0: propia artista norteamericana tenía muchísimas ganas de participar en alguna banda sonora de Toy Story y lo ha hecho en la entrega número 5. Es lo último de Taylor Swift y además está dedicada a Jesse, uno de los personajes. Este I Need It, I Need You. Y ojo, que ahora nos quedamos con producto Made in Spain. Es el momento de la de Rentería. Otra chica más, ¿eh? Aquí en A Toda Radio llega Leire Martínez con Cabeza de Ratón.
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0: sonando más canciones, más entregas, más sencillos desde Kiss All Time, Disco Occasionally, que es el último trabajo para el británico Harry Styles, el One Direction, que nos traía este Dance No More. Y ahora nos vamos hasta Asturias. Allí nos está esperando Enol con su Luciérnagas.
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0: Las orejillas no solamente con música actual, sino también con música del pasado. Y es que ahora mismo estábamos en 2019 rescatando ese tema de L4Ben llamado Finding. Volvemos al presente y además lo hacemos con Loren, Javi y Jonathan. Nos vamos hasta la capital, hasta Madrid con Melody. ¿Cómo puede ser?
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0: Me encanta este Ella lo hizo de nuevo, así es como podíamos traducir este She Did It Again, que nos presentan a medias al 50% la de Johannesburgo y la de Estocolmo, Tayla, asociada a Sara Larsson. Y ahora nos quedamos con una auténtica dama de la música made in Spain. Llega Nat Roja, lo hace con Rosa del Desierto. No te lo pierdas.
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0: productor de lujo y además DJ de moda que nos llega desde el Reino Unido, aunque en realidad él nació en Adelaida, en Australia. Sonny Fodera, al que ya le conocemos varios pelotazos revientapistas de baile como All This Time o Think About Us, ahora nos presenta este Let Me Be In Your Arms. Y ahora nos quedamos con la colombiana Era Tauber. No te pierdas un nuevo hit llamado Hasta el Fin del Mundo. Hasta allí nos vamos con ella.
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0: No son uno, ni dos, ni tres, ni cuatro. Son siete, señoras y señores, los miembros de December 10. Este es el nuevo sencillo después de Angel. Se llama Infinity 123 y nos encanta. Y ahora nos quedamos con producto Made in Spain. Nos vamos hasta Asturias con Adrián, con Juan y con Jorge. O sea, con Marlon, que están más hipersensibles que nunca.
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lo ha conseguido, no solamente porque se parece un montón a The Hey Brothers, sino porque además ha contado con Dan Timinsky en la vocal, que es precisamente quien interpretaba esa canción. El homenaje que realiza el noruego Kygo con su Heaven on Your Mind. Y ahora cambiamos absolutamente de tercio porque nos quedamos con producto Made in Spain con los paracaídas de Samurai.

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0: el tiempo particular, y así lo estábamos haciendo, ¿eh? Estábamos viajando hasta 2023 y hasta el país de los gauchos, hasta Argentina. Lo hacíamos además con María Becerra. Un tema ideal, se llama Piscina, no me digas que no. Y además no me digas que no lo conocías porque no me lo puedo creer. Bueno, atención, porque es el momento de volver al presente en A Toda Radio y además hacerlo con una mujer nacida en Brooklyn el 30 de agosto de 1989. Llega Bibi Rexha, lo hace con la producción de David Guetta, como no, con Sad Girls.
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0: Bogotá con lo último de Morat y además también con la colaboración de Silvestre Dangond, que por cierto es un presentador bastante conocido en Colombia. Esto se llamaba Lo Poco Que Yo Quiero. Y yo lo que quiero presentarte ahora es Don't Make Me Love You, que por si no te has enterado, es uno de los últimos exitazos para la norteamericana Lizzo.
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0: buena música, mejor ambiente para todo tipo de gente aquí en A Toda Radio y compartiendo contigo el bachatón de la L, que es el nuevo número uno para dos españoles, ¿eh? Una que nos llega desde Granada y el otro que nos llega desde Gran Canaria. La asociación de Lola Índigo y Lucho RK, que por cierto ya se conocían de antes porque se sacaron el carné en Cuenca los dos. Y atención, porque ahora llega Hey Dad, I Made You Love Me, que así es como se llama la vuelta para la norteamericana Ariana Grande, la protagonista de The Weeknd.
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0: pero aquí la conocemos como Ruslana a secas. Ya sabes que además fue finalista de Operación Triunfo en el año 2023 y lo tiene muy claro, ¿eh? Las guapas no morimos de verdad, o al menos así es como se llama su último éxito. Nos quedamos ahora en A Toda Radio con los de Adam Levine. Han vuelto los norteamericanos Maroon 5, lo hacen con Heroin.
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0: La verdad es que esta es una de esas canciones que tiene un no sé qué, un qué sé yo, que nos encandila desde la primera escucha. Y eso que lo estamos rescatando desde 2019. Este éxito llamado I Love You que nos traía Sofía Carson, esta colombiana pero con pasaporte norteamericano. Las 6 de la tarde, 34 minutos, una menos en Canarias. Activamos nuestro WhatsApp 694-2474-57 para cumplimentar la petición que nos ha hecho Alberto. Dejamos el pasado, volvemos al presente y además nos vamos a Caracas con Mau y Ricky con su ay, ay, ay, ay, ay, ay, ay.
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0: es uno de los temas de la temporada. Esto no lo discute a estas alturas nadie. Señoras y señores, el responsable de Ordinary con su nuevo Power Play, con su nuevo número uno llamado Fever Dream. Efectivamente, te estaba hablando de Alex Warren y ahora llega Chanel, sí, la que quedó tercera en Eurovisión con Slomo representando a España. Ahora nos trae Es Tan Fácil.
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pasado para celebrar su 30 aniversario con todos sus amigos y en particular con su amigo británico, con Ed Sheeran. Ahí estaba este hombre que nació en Países Bajos y que conoces más que de sobra porque es uno de los DJs más importantes de todo el continente. Martin Garrix junto con Ed Sheeran, Repite Eso, Ripper It, y ahora nos quedamos con Producto Made in Spain. En unos años, así se llama el último exitazo que no te puedes perder de The Paul.

0: En unos años ahí estaba The Paul y nosotros ya que le ponemos el punto final a la edición de hoy lunes de A Toda Radio. Te decimos lo de siempre, eso de bye bye, arrivederci, sayonara, auf Wiedersehen, adiós en definitiva. Recuerda, la radio sigue, así que no te muevas de este punto del dial y yo te espero mañana mismo, mañana martes a las 5 en punto de la tarde, una menos en Canarias y en este mismo punto del dial. Saludos de José Ibáñez, un besazo si eres nena, un abrazo si eres nene, bye bye, hasta mañana.
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3: Demi Lovato. Low Risings.

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Sé que hoy es lunes y cuesta arrancar. 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Da igual. 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Soy Onrubia y te prometo.

noches están siendo muchas en este verano, en el cual tenemos que agradecer a toda esa gente que apoya nuestros sonidos y bueno, que se pasan, se acercan a vivir esas fiestas que tenemos con el Sonido H. Saludos, pasado fin de semana a la gente de Villanos. Estuvimos allí con Octopus Party, creamos fiestas y festivales en Peñascosa con el nuevo escenario Flip Flow de Creamos Fiestas y Festivales, y también en

familia de Gramos Fiestas y Festivales el pasado fin de semana también estuvieron en Osa de Montiel, en Cervera del Llano, en Belinchón y en Villamanrique, y me han dicho que gracias también a toda la gente que lo dio todo con esta, nuestra música.

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0: nadie te puede dar a día de hoy.
1: El futuro pertenece a quienes creen en la belleza de sus sueños. H-Sound.
0: Y para el resto del material de nuestro programa somos muy selectivos. Y una de ellas para esta semana es la de...

0: el futuro, pero lo suficiente para saber que hay mucho por bailar. H-Sound.
1: Lunes de estreno y de cierre con marca propia. Así suena H-Sound, primer día de la semana.

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Bienvenidos al circo de los hermanos Magán, señores y señores.